recuerdos y la memoria que se mezclan con un baile, el baile del alma, como siempre, estás.